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1: De la noche y 20 minutos.

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1: De la noche y 40 minutos.

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0: Alemania.
1: Que viva el Cristo y que viva el Espíritu Santo y que Dios me lo ayude y me bendiga y que este santo día bendito. Amén.

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0: 9 de la noche y un minuto.
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0: 9 de la noche y 20 minutos.
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chinito, ¿qué le? 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

0: 9 de la noche y 54 minutos.
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1: De la noche y 40 minutos.
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0: 11 de la noche y un minuto.
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0: Son las 12 en punto.
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0: las 12 y 42 minutos.
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0: 2:02 a.m.
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0: 3 de la madrugada y un minuto.
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1: Cuatro de la mañana y 3 minutos.
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1: Cuatro de la mañana y 22 minutos.

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0: 5 de la mañana y 26 minutos.
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0: las 6:05.
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2: Las 6:43.
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2: Siete de la mañana y 10 minutos.
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4: Siete de la mañana y 20 minutos.
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1: En la caliente, son las 8 de la mañana en punto.
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1: De la mañana y 51 minutos.
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2: De la mañana y 20 minutos.
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6: Diez de la mañana y 6 minutos.
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4: Es de la mañana y 23 minutos.
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5: De la mañana y 48 minutos.

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0: 11 de la mañana y 3 minutos.
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1: Once de la mañana y 28 minutos.
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2: Once de la mañana y 45 minutos.
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0: las 12:23.
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1: Es la 1:00 a.m. y 22 minutos.

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1: Es la 1:00 p.m. y 40 minutos.

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2: Las 2 de la tarde y 22 minutos.

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1: Las 3 de la tarde y 22 minutos.
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0: Las 3 de la tarde y 42 minutos.
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8: Las 4 de la tarde y 12 minutos.
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9: Las 4 de la tarde y 43 minutos.

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0: 5 de la tarde y 6 minutos.
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1: De la tarde y 20 minutos.
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2: De la tarde y 8 minutos. ¡Súbele!

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1: De la tarde y 44 minutos.

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